0: fatal de coronavirus en la Argentina.
1: The epicenter of the COVID-19 pandemic is still.
2: Todavía se desconocen los alcances de la pandemia que puede cambiar el mundo.